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Es la hora 21, 3 minutos. 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
3: Es la hora 21, 49 minutos. 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
4: Es la hora 22, 22 minutos.

Es la hora 22:32 minutos. 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
1: Es la hora 23, 23 minutos.

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Es la hora cero, 32 minutos. 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

La hora 1:32. 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

0: 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Es la hora 2, 2 minutos.
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la hora 2, 31 minutos. 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

Es la hora 3, 33 minutos. 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

La hora 4, 31 minutos. 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

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Es la hora 5:03. 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

0: Buenas noches. Muchas gracias.
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0: la hora 7, un minuto. 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
1: Buenos días, la mejor forma de comenzar el día es tomando conciencia de nuestro cuerpo y el estado de nuestra mente. Te invito a sentarte cómodamente con la espalda derecha, los hombros relajados, y vamos a hacer una respiración que se llama respiración yógica completa, que te da mucha energía, aumenta tu capacidad pulmonar y también te da relajación. La mano derecha la colocamos sobre el pecho y la mano izquierda sobre el abdomen. Y al inhalar vamos a llevar nuestra conciencia del aire hacia el abdomen. Observa cómo se infla la panza, el diafragma empuja para abajo y luego, si seguís inhalando, se infla el torso y por último se levantan las clavículas. Llena de aire tus pulmones y al exhalar, en el mismo orden, primero se liberan las clavículas, luego el torso y por último el abdomen, llevando el ombligo hacia la columna. Vamos a repetir esto por algunas rondas más. Inhala, infla el abdomen, luego el torso y por último se levantan las clavículas. Y en el mismo orden exhalamos y relajamos. Puedes continuar esta técnica por algunas rondas más. Y cuando te sientas completo, relaja el cuerpo, la respiración y suavemente puedes abrir tus ojos para comenzar el día.
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5: Es la hora 7, 23 minutos.

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Es la hora 8:04. 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
1: Un minuto de noticias en Grupo Shopping. En Córdoba, la provincia aumentó las multas de la caminera. La Dirección General de Prevención de Accidentes de Tránsito oficializó los nuevos montos de las sanciones en las rutas cordobesas. El valor de la unidad fija subió a 2.105 pesos debido al incremento en el precio de la nafta super. Actualmente las infracciones leves parten desde los 42.100 pesos. Por su parte, los montos máximos para casos extremos superan los 4 millones de pesos. En deportes, Belgrano venció a Banfield en Buenos Aires. El equipo cordobés derrotó al Taladro por 2-0 en la cuarta fecha del torneo clausura. Lucas Pacerini y Lisandro López anotaron los goles del triunfo durante el segundo tiempo. Con este resultado, el conjunto celeste sumó 7 puntos en la tabla de su zona. El plantel enfrentará a Independiente Rivadavia el próximo sábado. El pronóstico para el día de hoy, cielo mayormente nublado. Vientos del este rotando al noreste, máxima 13 grados.
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0: Es la hora 8, 35 minutos. 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

Un martes, ¿cómo están? Comenzamos un nuevo programa, estamos arrancando en esta mañana de martes. Bastante fresco, pero hoy tenemos un programa cargado de información. Te vamos a acompañar durante toda la mañana con las mejores canciones. También en un ratito nada más va a estar acá con nosotros nuestra querida Nutri en el Día del Nutricionista, así que vamos a estar charlando un poquito de todo. 5 grados, una décima la temperatura actual en la ciudad de Córdoba, cielo nublado, humedad 70% y el viento del sector este a 4 kilómetros por hora. La máxima para el día de hoy 13 grados, así que va a seguir subiendo la temperatura en Córdoba. Poquito, pero va a seguir subiendo. Ya por el fin de semana igual empieza a hacer un poquitito más de calor. Nos vamos acercando a temperaturas más altas. Pero bueno, hoy máxima de 13 grados. Arrancamos. Mi nombre es Lucre Mazaforte y arrancamos, como siempre, mejor que ayer.

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1: ¿Por qué algunos vuelos parecen eternos aunque duren lo mismo? ¿Nunca te pasó que un vuelo de 8 horas se te hizo eterno y otro que tenía la misma duración pasó muchísimo más rápido? No es solamente una sensación. Ahí influyen muchas cosas. El horario en que viajas, si saliste cansado, si dormiste bien la noche anterior, las escalas, incluso la dirección del vuelo. Por ejemplo, muchos vuelos entre América y Europa son más rápidos hacia el este gracias a las corrientes de aire en altura, mientras que el regreso suele demorar más. Un consejo simple: elegí vuelos que respeten lo más posible tu horario habitual de sueño y levántate cada 2 horas para caminar un poco. Vas a llegar mucho mejor y te va a parecer más corto. Porque no siempre el vuelo más largo es el más pesado. Muchas veces el cansancio empieza antes de despegar y eso lo hace diferente.
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0: Es la hora 9:20.
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De las 9 de la mañana seguimos disfrutando de más canciones. Se le vamos poniendo primera a este martes con buena música. 3515-461-361, nuestro WhatsApp. Habilitado en Instagram, nos encuentran como @radiomansaok. Y nos pueden escuchar en la web en radiomansa.com.ar.

para compartir. 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Seguimos disfrutando de más canciones y nos quedamos escuchando a Los Auténticos Decadentes con Confundido.

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1: Un minuto de noticias en Grupo Shopping. En Córdoba, la provincia aumentó las multas de la caminera. La Dirección General de Prevención de Accidentes de Tránsito oficializó los nuevos montos de las sanciones en las rutas cordobesas. El valor de la unidad fija subió a 2.105 pesos debido al incremento en el precio de la nafta super. Actualmente las infracciones leves parten desde los 42.100 pesos. Por su parte, los montos máximos para casos extremos superan los 4 millones de pesos. En deportes, Belgrano venció a Banfield en Buenos Aires. El equipo cordobés derrotó al Taladro por 2-0 en la cuarta fecha del torneo clausura. Lucas Pacerini y Lisandro López anotaron los goles del triunfo durante el segundo tiempo. Con este resultado, el conjunto celeste sumó 7 puntos en la tabla de su zona. El plantel enfrentará a Independiente Rivadavia el próximo sábado. El pronóstico para el día de hoy cielo mayormente nublado. Vientos del este rotando al noreste, máxima 13 grados.
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de la mañana. Seguimos disfrutando de más canciones, nos seguimos acompañando. Vamos a repasar efemérides de este 11 de agosto. ¿Qué pasó y qué pasa un 11 de agosto? Un 11 de agosto de 1959 nacía el músico argentino Gustavo Cerati. Además, en 1983 nacía el actor australiano Chris Hemsworth. Y en 1989 nacía Úrsula Corberó. Además, un día como hoy del 2014 hallaban muerto al actor norteamericano Robin Williams. Y también hoy se celebra el Día del Nutricionista en Latinoamérica. Algunas de las efemerías de este 11 de agosto. Le mandamos un saludo a todos los nutricionistas y a las nutricionistas que están escuchándonos del otro lado. En un ratito va a estar nuestra querida Nutri acá con nosotros, Agus, así que vamos a estar charlando con ella. Vamos a seguir disfrutando de más canciones y nos quedamos escuchándolo a Gustavo Cerati, que hoy estaría cumpliendo 67 años.

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Es la hora 10, 11 minutos. 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

0: Pasaron de las 10 de la mañana. Seguimos disfrutando de más canciones y en este caso hablamos de cine. Así como escucharon, porque Christopher Nolan consiguió un récord dentro de su propia carrera. Así como escucharon, La Odisea se convirtió, su adaptación del poema de Homero, se convirtió en la película más taquillera de toda su filmografía. A menos de un mes de haber llegado a los cines, la película ya llega a recaudados 1.104 millones de dólares. Con esta cifra superó al Caballero de la Noche Asciende, que había recaudado 1.085 millones de dólares y hasta ahora era la película más taquillera del director británico. Además, La Odisea se ubica actualmente en el segundo puesto entre las películas más taquilleras del 2026, después de Spider-Man Un Nuevo Día, y en tercer lugar le sigue Toy Story 5. El éxito de esta película estuvo acompañado por una fuerte campaña promocional, obviamente, que la película presentó como a la primera película filmada íntegramente con cámaras IMAX. Así que La Odisea no solamente se convirtió en uno de los grandes estrenos de este 2026, sino que también ya tiene un lugar especial en la carrera de Christopher Nolan. Datos que tenemos en la mañana de este martes. Seguimos disfrutando de más canciones, nos seguimos acompañando. Quédate que hasta las 3 hacemos Mejor que Ayer.
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1: De noticias en Grupo Shopping. En el país, Argentina ofreció ayuda humanitaria a Colombia. El gobierno argentino se contactó con las autoridades colombianas y puso a disposición asistencia para afrontar las consecuencias del terremoto. La Cancillería informó además que hasta el momento no hay argentinos entre las víctimas. En el país, el gobierno reglamentó la reforma migratoria. El Ejecutivo estableció el procedimiento para que los extranjeros no residentes paguen la atención médica en hospitales nacionales. La medida forma parte de la reforma migratoria impulsada por el gobierno. El pronóstico para el día de hoy cielo mayormente nublado. Vientos del este rotando al noreste y una máxima de 13 grados.
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0: Minutos faltan para las 11 de la mañana. Seguimos disfrutando de más canciones, nos seguimos acompañando. Y no estoy sola, no estoy sola, ya se los venía anticipando. En su día la tenemos acá, nuestra querida Nutri, licenciada en nutrición, Agustina Oliva. ¿Cómo estás, Agus?
1: Hola, Lucre, ¿todo bien? Gracias por los saluditos.
0: Qué lindo tenerte acá. Un día como hoy, digamos, justo en tu día.
1: Justo en mi día, sí, coincidió.
0: Así es. Y hoy venís con algo que se hizo un poco viral en redes sociales, podríamos decir. Se estuvo hablando bastante de esto la gente, las participantes, o sea, las protagonistas de esta historia, de este conflicto. Lo cual está bueno porque la gente del otro lado seguramente lo vio y estuvo ahí. Pero contanos un poco de qué vamos a hablar.
1: Había visto, Lucre, estos días en redes que se viralizó un poco la respuesta de Georgina Rodríguez, que es la esposa de Cristiano Ronaldo, que es argentina. Sí. ¿Sabías que es argentina?
0: Es argentina, sí.
1: ¿Por qué? Porque estaba de vacaciones en la playa y unos paparazzi le sacaron un par de fotos y la gente empezó con el hate y con el odio, como diciendo como el cuerpo que tiene, al final se pone Photoshop, esto de no mostrarse como es y de el cuerpo cómo había sufrido cambios después de tener, no sé si 5 hijos, una cosa así. Entonces, ella sube un posteo hablando del cuerpo, pero bien, ¿no? Lo que ella subió como diciendo, che, el cuerpo no tiene que ser objeto ni de odio, ni al contrario. Como
0: totalmente.
1: Porque está puesto el foco solamente porque ella es famosa, digamos, ¿no?
0: Exactamente. Por ejemplo, alguna de las cosas que decía era como, yo entreno porque me hace feliz, porque me apasiona, porque hice ahora en el gimnasio es uno de los mejores momentos de mi vida. Me da salud, paz mental, disciplina, energía y bienestar. Nunca fue una lucha por adelgazar, siempre ha sido una forma de cuidar de mí.
1: Tal cual. Y ahí me encanta eso que dice. Bueno, aparte, nuestra primera dama le comentó a Antonella Rocuso.
0: Totalmente.
1: Le comentó también, bancando el posteo. Sí. Y me gustó mucho eso porque visibiliza algo que en redes capaz no se ve mucho, Lucre, que es la diversidad corporal, ¿no? O sea, tenemos en la cabeza que nuestro cuerpo es como plastilina y que lo podemos moldear. Y eso es mentira.
0: Total.
1: Hay diferentes estructuras corporales y la diversidad corporal existe. O sea, el cuerpo que tenés vos probablemente no es el cuerpo que tenga otra persona y está bien. Es como pensarlo como la huella dactilar, ¿no? Cada uno,
0: exacto,
1: tiene su huella. No podemos,
0: sí,
1: copiar otra.
0: Ni hablar. Y me parece que esto del fomentar el hate en redes sociales por opiniones de cuerpo es como, ya llega un momento en el que lo habíamos hablado tanto que no debería ser así. O
1: tal
0: sea,
1: cual.
0: No, es como, esas situaciones ya de por sí, que en la vida cotidiana te pueden decir, uy, qué embole esto, qué fiaca que me da comerme este comentario, pero bueno, vaya y pase. Pero en redes sociales es fomentar el hate cuando yo creo que debería estar, que en un punto siento que sí, lo estamos logrando como más naturalizado, lo normal, como hay diversidad de cuerpos y fin, no hay nada para debatir.
1: Tal cual, sí, aparte porque si no, ¿qué pasa? Lo que vemos en redes, las redes pueden ser muy buenas para un montón de cosas, pero para otras...
0: Sí.
1: Son medio caldo de cultivo para todas estas cosas, ¿no? ¿Qué pasa? Lo que yo veo en redes es el 1%, 2% de la realidad. Después vas acá, a la playa, acá a Balango, en el verano.
0: Totalmente.
1: Y ves diversidad de cuerpos, tallas, formas, colores. O sea, es como... Después la vida real es otra cosa, ¿no?
0: Ni hablar.
1: El tema es que si estoy 5 horas scrolleando en Instagram o en TikTok, distintos, o sea, el cuerpo que me muestra el algoritmo, que generalmente es ese tipo de cuerpo más hegemónico, después yo creo que eso es la realidad y que eso es lo que yo tengo que aspirar.
0: Totalmente, es terrible y también es como muy difícil controlarlo eso. Y ahí es como, ¿qué hacemos? ¿Cómo controlamos toda esa situación?
1: Por un lado, Lucre, me parece que está bueno como distinguir nuestra voz crítica y nuestra voz compasiva. Porque a veces, muchos de los comentarios que el resto nos dice, yo no los filtro y los internalizo como una voz mía propia, ¿no?
0: Claro.
1: Y ahí está el problema. Porque yo tengo que aprender.

0: cortar qué es de afuera versus qué es lo mío. Y para como...
1: Este problema no es mío.
0: No es, yo no me voy a hacer cargo de esto.
1: Totalmente.
0: Y en esto también como esta voz compasiva, es como le hablarías vos a una amiga. Sí. Pensar eso es como fácil el ejemplo, ¿no?
1: Vos le dirías eso a una amiga, la tal tratarías cual. Tan mal.
0: Tal mal. Uh-huh. Y aparte, a ver, nuestro cuerpo es el vehículo que nos va a acompañar durante toda nuestra vida, ¿no? Y uh-huh. la alimentación también es un acto que hacemos muchas veces al día hasta el último día de nuestra vida. El otro día calculé, ¿sabes cuántas comidas hacemos, Lucre, a lo largo de nuestra vida si vivimos más o menos 80 años?
1: ¿Cuántas?
0: 118.600 comidas a lo largo de nuestra vida.
1: ¡Wow!
0: Una banda.
1: Una banda, y encima es esto, no podés todo el tiempo comer lo mismo, no todo el tiempo vas a estar tentada de lo mismo, no todo el tiempo podés comer sano, o sea, es como también entender la cantidad de comidas que hay para poder como ser menos, digamos, duro con nosotros a la hora de elegir qué comemos y qué ingerimos.
0: Sí. Uh-huh. Exacto, y si hacemos, por ejemplo, hice el cálculo de, che, bueno, si una persona tiene 3 juntadas sociales a lo largo de su vida,
1: sí.
0: o sea, 3 veces a la semana que te juntes a comer algo distinto, es el 11% de ese 100%,
1: nada.
0: O sea, al final no influye tampoco, ¿entendés?
1: No es nada, el 11% no es nada.
0: Uh-huh.
1: Wow. Es muy poco.
0: Es muy poco.
1: Hay que comer más.
0: Vos con las gomitas vas a estar chocha con esta estadística.
1: Totalmente. Así me lo pasaré comiendo pavadas, chicos. Van a ser 5 veces a la semana.
0: No, ¿qué hice la Nutri, che?
1: Pero bueno, está bueno también tener esto y como la conciencia, de más allá de la conciencia social que tenemos que tener, como la conciencia con uno mismo y determinar realmente qué es lo que nos hace bien.
0: Que es lo importante, ¿no? Porque uh-huh. también está muy ligado el cuerpo a un valor. Y ahí está el problema, sí. ¿no? Como, bueno, si yo soy flaca o si yo llego a este tipo de cuerpo, recién ahí voy a poder esto, ¿no? Entonces, separar el uh-huh. cuerpo de la carga y el valor moral que le ponemos. Porque nuestro cuerpo va a cambiar y está bien que cambie porque
1: Total.
0: Vamos atravesando distintos ciclos vitales a lo largo de nuestra vida. Y las mujeres, ni hablar, o sea, un embarazo, los cambios hormonales que eso acontece, la menopausia también, ¿no?
1: Claro.
0: Entonces, como los hombres en ese sentido son un poco más estables con la testosterona, pero nosotras, con los cambios hormonales, nuestro cuerpo va a ir cambiando y está bien, es parte del ser mujer y de nuestra biología. Entonces, como luchar contra lo biológico, la verdad que es una batalla perdida.
1: Totalmente, y es más angustiante que lo que debería ser en realidad.
0: Tal cual.
1: Uh-huh. Totalmente.
0: Y estaría buenísimo también esto de aprender a poner límites. No, que
1: hablar.
0: Otro tema, otro debate
1: más
0: también.
1: Más difícil que todo lo otro en realidad.
0: Sí.
1: Con la comida, con la uh-huh. gente, con tus formas, con todo.
0: Sí, exactamente. ¿Cómo podemos aprender a poner límites en estas situaciones? Me
1: sí.
0: parece importante, Lucre, esto de que no hay que justificarse, ¿no? Uh-huh. O sea, como el no es una respuesta completa.
1: Bien.
0: O sea, no, punto.
1: Sí. ¿Sí?
0: Entonces...
1: No hay por qué.
0: No hay por qué, exactamente. Entonces puede ser como, che, prefiero que no hablemos de mi cuerpo, este no es un tema que yo me sienta cómoda hablando, podemos cambiar de tema, ¿sí?
1: Totalmente.
0: Eso sería la forma más pasiva. Puede haber una forma más agresiva de contestar, ¿sí?
1: Ni hablar. ¿Sabes sí. qué? Nadie te preguntó
0: nada. Tal cual, sí. Pero bueno, como decir... No tengo por qué estar justificando ni mi cuerpo ni la comida tampoco, ¿no? Es como, bueno, en realidad comí esto porque ta, ta, ta, ta, ta, ta. Es algo que me suelen decir mucho a mí
1: claro.
0: en consultorio, ¿no? Como, bueno, en realidad el sábado tuve un cumple, entonces comí ta, ta. No, está bien, tuviste un cumple, punto. Como, cortalo ahí.
1: Claro,
0: no hace falta
1: haber
0: todo
1: lo que sea.
0: Exactamente, no hace falta todo lo otro que le vamos agregando a esa misma situación.
1: Sí. Y también esto de, bueno, ¿cómo...? Más allá de los comentarios, como estos comentarios que nos hacen sentir incómodos también. Que uno quiere ser políticamente correcto, pero bueno, es como más difícil
0: a veces
1: salir
0: no se puede.
1: De ahí,
0: sí,
1: claro.
0: Sí.
1: Y comentarios que en realidad son innecesarios, como decimos siempre.
0: Uh-huh.
1: Me parece que eso también está bueno, como encontrar la manera de trabajarlo y contemplarlo.
0: Tal cual. Sí. Y teniendo en cuenta también, Lucre, que en Argentina 3 de cada 4 mujeres están
1: sí.
0: insatisfechas con su imagen corporal. O sea, es un montón.
1: Es un montón.
0: ¿No?
1: Pasamos del 11% que era re poquito al
0: 3,4 respecto
1: sí.
0: a nuestra imagen corporal. Y eso
1: es
0: también influye mucho en las redes sociales hoy en día.
1: Uh-huh.
0: ¿Sí? Los adolescentes, bueno, adolescentes, pero también nosotros,
1: sí.
0: más jóvenes adultos, estamos mucho tiempo expuestos a redes, ¿sí? Y lo que decía recién, nos venden algo que en realidad no es la realidad.
1: Totalmente.
0: Entonces, para mí está buenísimo como, primero, hacer limpieza de redes.
1: Bien.
0: Es como,
1: Vamos anotando, anoten ustedes del otro lado.
0: Tip número uno.
1: Sí.
0: Limpieza de redes. Che, ¿a quién estoy siguiendo? ¿Qué onda? ¿Sigo a esta gente que ni me interesa o esta influencer fit que en realidad cada vez que la veo me pongo peor porque yo no tengo esos alimentos en mi casa, porque yo no tengo el tiempo que esa persona tiene para cocinarse, porque no hago 5 horas de actividad física por día? ¿Entendés?
1: Totalmente.
0: Entonces, ya como puedo ir distinguiendo qué me sirve y qué no me sirve.
1: Sí, y también determinar, o sea, ¿qué estás consumiendo? Recordá que son redes sociales. Siempre se muestra la mejor cara.
0: Tal cual. Sí, sí, sí. Muy pocas veces es la persona atrás.
1: Totalmente.
0: Como en un mal día.
1: Exactamente. O sea, te va a mostrar lo mejor de su rutina, te va a mostrar lo mejor de su alimentación, te va a mostrar lo mejor de lo que a esa persona le hace sentir cómoda. Lejos de mostrarte, che, hoy no entrené porque me dio fiaca.
0: Exactamente.
1: ¿Por qué no? Porque su idea es comunicar otra cosa.
0: Porque eso vende también, ¿no?
1: Total.
0: O sea, los influencers ganan plata con todo eso. Entonces,
1: exacto,
0: también poder distinguir.
1: Bien.
0: Esa gente vive para eso y su cuerpo es para eso, ¿no?
1: Totalmente. Limpieza de redes sociales.
0: Limpieza de redes sociales. Y como consecuencia, eso va a traer como un algoritmo más limpio, ¿no? Un algoritmo más, sí, más alineado a lo que vos quieras ver, en realidad. Porque al final nosotros alimentamos el algoritmo.
1: Sí, obvio.
0: ¿No? Entonces, cada cosa que le das like, cada cosa que te quedas más de, no sé, 5 segundos viéndolo, Instagram dice, ah, bueno, esto le gusta.
1: Esto te interesa.
0: Chao. Y te empieza a bombardear.
1: Totalmente.
0: ¿Viste? Es como, entraste a buscar una cosa y de pronto... publicidad,
1: exacto,
0: todo junto de eso mismo. Entonces, como, bueno, si yo puedo limpiar el algoritmo, o sea, empezar a limpiar el algoritmo, me va a traer cosas más amorosas.
1: Exacto.
0: Buscar también, hay mucho que hoy lucre que yo veo también, bueno, capaz mi algoritmo me lo muestra, pero influencers con cuerpos normales, ¿no? Uh-huh. O sea, no necesariamente las chicas 90, 60, 90.
1: Totalmente.
0: Pero sino gente normal generando contenido, que está buenísimo también. Porque es como, ah, bueno, che, me pude identificar en otro tipo de cuerpo, en
1: total,
0: otra persona, que esto, que no va a entrenar un lunes porque no tiene ganas, uh-huh, y no se va a caer el mundo y no va a pasar nada.
1: Exactamente. Bueno, me parece como útil tener eso. No sé si hay algún otro tip para incorporar en nuestra vida. Esto, para lograr, yo creo que es... que no nos afecte tanto, me parece, que va por ahí. Como...
0: eso, sí. Y algo que destacaba Georgina en el post que me gustó mucho, que dice que tiene 3 hijas mujeres, entonces, uh-huh, también, ¿qué le estamos enseñando?
1: Total.
0: A las chicas en generalmente, ¿no?
1: Bueno, eso hace poco también lo contaba Paula Chávez, que le habían,
0: sí,
1: sacado también una foto en la playa, qué sé yo, y dice... yo trato de mostrarme como mi cuerpo después de 3 embarazos, después de haber subido tanto peso en los embarazos, después de todas esas complicaciones. Dice, y yo me pongo la bikini y obviamente tengo mis inseguridades, pero es como, va más allá de lo que yo quiera hacer o lo que no yo quiera mostrar. Ahí tengo una hija de 12 años, creo que tiene, que no le puedo decir, che, no me voy a poner la bikini porque no me siento cómodo. O sea,
0: tal
1: es
0: cual,
1: como, lo tengo que hacer y lo tengo que encarar para ese, mm-hmm, lado. Y como que también eso... siento que llega un momento en el que ya es más allá de uno, sino por lo que viene, por las próximas chicas que vengan y que se sientan cómodos, por los próximos chicos que vengan y se sientan cómodos,
0: sí,
1: como naturalizarlo, como superar esas inseguridades por un otro.
0: Por un otro, tal cual, y en esto lucre de no solo lo que digo, sino también lo que hago, porque puede ser, uh-huh, que yo nunca hable mal de mi cuerpo.
1: Total.
0: Pero vivo comiendo ensalada, y si mi familia come pasta, yo como ensalada. Bueno, ¿qué le estoy mostrando también a un chico?
1: Totalmente.
0: Eso, ¿no? O sea, ahí también ver como esa disyuntiva que capaz no solo es en el acto, sino también en lo que digo. Y el... ¿Qué pasamos, como decís vos, qué pasamos como de generación en generación? Y también esto que decís, como ir a la playa a exponerse, para mí también está buenísimo hacerlo con incomodidad. O sea,
1: sí,
0: hacerlo incluso con incomodidad.
1: Totalmente.
0: Con la incomodidad de ponerme una malla, de que no me guste mi cuerpo, de que hoy tengo un mal día de imagen corporal. Bueno, hacerlo y exponértelo, porque si estamos esperando a ese momento perfecto, entre muchas comillas, no va a llegar nunca.
1: Obvio. Ni hablar. Bueno, me encantó.
0: Gracias.
1: Me encantó. Feliz día.
0: Gracias.
1: Y obviamente a la gente que está ahí del otro lado, también que tengan en cuenta estas cosas, que sean conscientes tanto de lo que piensan, de lo que hacen, de lo que se dicen y de cómo actúan esas
0: hay mucho
1: cositas.
0: Hay mucho para revisar.
1: Ni hablar. Muchas gracias, Agus. Nosotros nos reencontramos en 15 días.
0: Exactamente. Y me pueden encontrar,
1: sí,
0: en a.nutrición en Instagram.
1: Así es. Vayan a buscarla, vayan a seguirla. Si tienen dudas, si quieren que venga con algún tema particular, che, estoy hablando del ayuno intermitente con mis amigos y necesito que nos saques algunas dudas, bueno, la Nutri va a venir y nos va a contar un poquito sobre esto. Así que ustedes vayan y pídanle lo que quieran a su Instagram, a.nutrición.
0: Exactamente.
1: Búsquenla, nosotros vamos a seguir disfrutando de más canciones y nos seguimos acompañando.

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1: Uno de los estrenos destacados de la semana es Franz, una biografía del icónico escritor checo del siglo XX, Franz Kafka. Si era huella que Kafka dejó en el mundo desde su nacimiento en la Praga del siglo XIX hasta su muerte en Viena, posterior a la Primera Guerra Mundial. Otra película que llega a las pantallas grandes es Día D bajo presión. La película relata las tensas 72 horas previas al desembarco de Normandía de 1944, enfocándose en el duelo de decisiones entre el general Eisenhower y el jefe meteorólogo James Stark. Para los fanáticos del cine de terror, se incorpora Engendro. En una remota casa rodeada de bosque, una madre empieza a sospechar que algo no está bien con su bebé recién nacido. A medida que la sensación de amenaza crece, la frontera entre el instinto maternal y la paranoia comienza a desdibujarse.
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0: Es la hora 11, 22 minutos.
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el loco y suben a tratar de estar mejor. 39 minutos pasaron de las 11 de la mañana. Seguimos disfrutando de más canciones. Nos seguimos acompañando. 351-5-461-361. En Instagram nos encuentran como @radiomansok y nos pueden escuchar en la web en radiomansa.com.ar. Che, y atención porque ahí están viendo nuestras redes en @radiomansok. Unas imágenes, chicos, de Anne Hathaway embarazada.

Chicos, yo no puedo creer la belleza de esta mujer embarazada. Por Dios, ya es bellísima, pero el embarazo le sienta hermoso. Está espléndida, brilla, está iluminada. Nada, si quieren ver ahí un poquito de las imágenes de Anne Hathaway embarazada, pueden chusmearlo en nuestro Instagram en @radiomansa. Ok. Seguir disfrutando de más canciones, nos vamos a seguir acompañando, así que quédate prendido a la radio. Nos quedamos escuchando a Luciano Pereira con ¿Qué suerte tiene él?

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1: De noticias en Grupo Shopping. En el país, Argentina ofreció ayuda humanitaria a Colombia. El gobierno argentino se contactó con las autoridades colombianas y puso a disposición asistencia para afrontar las consecuencias del terremoto. La Cancillería informó además que hasta el momento no hay argentinos entre las víctimas. En el país, el gobierno reglamentó la reforma migratoria. El Ejecutivo estableció el procedimiento para que los extranjeros no residentes paguen la atención médica en hospitales nacionales. La medida forma parte de la reforma migratoria impulsada por el gobierno. El pronóstico para el día de hoy, cielo mayormente nublado. Vientos del este rotando al noreste y una máxima de 13 grados.
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0: Es la hora 12 en punto. 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
1: 8 grados 7 décimas, la temperatura actual en la ciudad de Córdoba, cielo nublado, humedad 60%, viento del sector noreste a 6 kilómetros por hora. La máxima para hoy, 13 grados.
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0: tu dolor. 20 minutos pasaron de las 12 del mediodía. Seguimos disfrutando de más canciones. 3515-461-361.
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0: Tenemos de todo para compartir y vamos a hablar un ratito de lo que va a ser la serie de Moria. Así como escucharon, se viene la serie de Moria.

Netflix presentó el primer tráiler de Moria, la serie biográfica que recorre la vida de una de las figuras más emblemáticas del espectáculo argentino. La ficción se va a estrenar el 14 de agosto, apenas dos días antes de que Moria Kazán cumpla 80 años, o sea, ahora en unos días nada más. Y propone un recorrido por su trayectoria artística y por algunos momentos que recordamos de su vida personal. Algunas actrices que protagonizan esta serie son Sofía Gala, Griselda Siciliani, Cecilia Roth, quienes interpretan distintas etapas de la vida de Moria. Bueno, el tráiler ya está disponible, obviamente, y tiene frases icónicas de Moria como el si querés llorar, llorá, el decorado si calla y varias más. Así que bueno, se viene la serie de Moria Kazán en unos días, en tres días nada más, el viernes. El viernes ya sale la serie de Moria para poder disfrutar. Yo estoy ansiosa, tengo ganas de verla, siento que va a estar buena. Recuerden, 14 de agosto en Netflix. Vamos a seguir disfrutando de más canciones, nos seguimos acompañando.

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1: Acá te dejo una rutina de un minuto que puede salvar tus vacaciones. Hay un hábito que tenemos muchos viajeros frecuentes y que lleva menos de un minuto. Antes de salir definitivamente de ese hotel o de ese Airbnb, hace siempre el mismo recorrido. Abrir el placar una vez más, mirar debajo de la cama, revisar el baño, controlar los enchufes donde cargaste el celular u otro objeto. Y si la habitación tiene caja fuerte, la abrís aunque estés convencido de que ya lo vaciaste. Siempre hace esto, aunque otra vez estés convencido de que ya lo hiciste. Los hoteles de todo el mundo reciben miles de objetos olvidados cada año, desde cargadores y anteojos hasta pasaportes, computadoras y medicamentos. Todo por salir apurados rumbo al aeropuerto o a otro destino. Ese último minuto puede parecer una pérdida de tiempo, pero muchas veces es el minuto que evita que el primer recuerdo del viaje de vuelta sea darse cuenta de que algo importante quedó en la habitación.
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1: Un minuto de noticias en Grupo Shopping. Javier Preto cumplió una sanción por infracciones de tránsito. El viceintendente cordobés estuvo inhabilitado para conducir durante 60 días. La medida se aplicó tras recibir 2 multas por exceso de velocidad el mismo día. El funcionario pagó las infracciones y reconoció su falta ante la opinión pública. Preto recuperó la totalidad de sus puntos el pasado 27 de julio. En deportes, Boca enfrenta a Recoleta por la Copa Sudamericana. Boca recibirá este martes a Recoleta de Paraguay en el marco del encuentro de ida correspondiente a los octavos de final de la Copa Sudamericana. El partido comenzará a las 7 de la tarde en el Estadio de Huracán y la transmisión estará a cargo de D-Sports. 9 grados, la temperatura en la ciudad de Córdoba a esta hora, humedad 60%, viento del sector noreste a 6 kilómetros por hora, cielo nublado.
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1: 9 grados, 9 décimas, la temperatura actual en la ciudad de Córdoba, cielo nublado, humedad de 62% y el viento al sector noreste a 6 kilómetros por hora. La máxima para hoy, 13 grados, para mañana miércoles, mínima de 5, máxima de 14 grados.
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1: Ahora sí, llegamos al final del programa del día de hoy. Gracias a todos por estar del otro lado, gracias por acompañarnos. Mi nombre es Lucre Mazaforte, esto fue Mejor que Ayer. Nos reencontramos mañana de 9 a 13 para acompañarnos durante toda la mañana. Que tengan un hermoso día.
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1: Buen martes para todos, nos reencontramos mañana. Chau, chau.

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2: Es la hora 13, 23 minutos.
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1: Un minuto de noticias en Grupo Shopping. Javier Preto cumplió una sanción por infracciones de tránsito. El viceintendente cordobés estuvo inhabilitado para conducir durante 60 días. La medida se aplicó tras recibir 2 multas por exceso de velocidad el mismo día. El funcionario pagó las infracciones y reconoció su falta ante la opinión pública. Preto recuperó la totalidad de sus puntos el pasado 27 de julio. En deportes, Boca enfrenta a Recoleta por la Copa Sudamericana. Boca recibirá este martes a Recoleta de Paraguay en el marco del encuentro de ida correspondiente a los octavos de final de la Copa Sudamericana. El partido comenzará a las 7 de la tarde en el Estadio de Huracán y la transmisión estará a cargo de D-Sports. 9 grados, la temperatura en la ciudad de Córdoba a esta hora, humedad 60%, viento del sector noreste a 6 kilómetros por hora, cielo nublado.
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0: Es la hora 13, 42 minutos.
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0: Es la hora 14, 18 minutos.
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1: Un minuto de noticias en Grupo Shopping. En Córdoba, habrá manifestaciones en defensa de la ciencia y la educación. Investigadores y miembros de la comunidad universitaria realizarán manifestaciones este miércoles. En Córdoba, la convocatoria será a las 16 horas en Plaza Agustín Tosco, ubicado frente al Patio Olmos. Allí se realizarán semaforazos e intervenciones con el objetivo de poner en valor el trabajo científico y universitario. En deportes, Talleres recibe a Lanús por el torneo clausura. El Matador enfrenta esta noche a Lanús desde las 21 horas en el Mario Alberto Kempes. Talleres viene de golear 4-0 a Platense y buscará confirmar su recuperación ante su público. 10 grados, la temperatura en Córdoba, humedad 62%, viento del sector noreste a 6 kilómetros por hora, cielo nublado.
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2: Un minuto de noticias en Grupo Shopping. En Córdoba, habrá manifestaciones en defensa de la ciencia y la educación. Investigadores y miembros de la comunidad universitaria realizarán manifestaciones este miércoles. En Córdoba, la convocatoria será a las 16 horas en Plaza Agustín Tosco, ubicado frente al Patio Olmos. Allí se realizarán semaforazos e intervenciones con el objetivo de poner en valor el trabajo científico y universitario. En deportes, Talleres recibe a Lanús por el torneo clausura. El Matador enfrenta esta noche a Lanús desde las 21 horas en el Mario Alberto Kempes. Talleres viene de golear 4-0 a Platense y buscará confirmar su recuperación ante su público. 10 grados, la temperatura en Córdoba, humedad 62%. Viento del sector noreste a 6 kilómetros por hora, cielo nublado.
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1: ¿Por qué algunos vuelos parecen eternos aunque duren lo mismo? ¿Nunca te pasó que un vuelo de 8 horas se te hizo eterno y otro que tenía la misma duración pasó muchísimo más rápido? No es solamente una sensación. Ahí influyen muchas cosas. El horario en que viajás, si saliste cansado, si dormiste bien la noche anterior, las escalas, incluso la dirección del vuelo. Por ejemplo, muchos vuelos entre América y Europa son más rápidos hacia el este gracias a las corrientes de aire en altura, mientras que el regreso suele demorar más. Un consejo simple: elegí vuelos que respeten lo más posible tu horario habitual de sueño y levántate cada 2 horas para caminar un poco. Vas a llegar mucho mejor y te va a parecer más corto. Porque no siempre el vuelo más largo es el más pesado. Muchas veces el cansancio empieza antes de despegar y eso lo hace diferente.
0: 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Es la hora 15:43.
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Es la hora 16, en punto. 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
1: 11 grados, la temperatura actual en la ciudad de Córdoba, cielo nublado, humedad 55% y el viento al sector noreste a 10 kilómetros por hora. La máxima para hoy, 13 grados. Para mañana miércoles, mínima de 5, máxima de 14 grados.
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1: Es la hora 16, 23 minutos.
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1: De noticias en Grupo Shopping. En Córdoba, Mercado Libre instala una mega planta logística. La empresa abrirá su primer centro de almacenamiento en Estación Juárez Celman. El proyecto generará 2.000 empleos directos y funcionará a finales de 2027. Este nuevo nodo logístico reducirá los costos para los comerciantes de toda la región. En el país, el gobierno asegura los pagos universitarios. El Ministerio de Capital Humano ratificó el envío de fondos para salarios y mantenimiento. Las autoridades nacionales calificaron como política la huelga docente de mañana. Según el informe oficial, el Estado cumplió con todos los acuerdos salariales previos. Temperatura actual en la ciudad de Córdoba, 11 grados, cielo nublado, humedad del 55% y viento del sector noreste a 10 kilómetros por hora.
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la hora 17 en punto. 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
1: De noticias en Grupo Shopping. En Córdoba, Mercado Libre instala una mega planta logística. La empresa abrirá su primer centro de almacenamiento en Estación Juárez Celman. El proyecto generará 2.000 empleos directos y funcionará a finales de 2027. Este nuevo nodo logístico reducirá los costos para los comerciantes de toda la región. En el país, el gobierno asegura los pagos universitarios. El Ministerio de Capital Humano ratificó el envío de fondos para salarios y mantenimiento. Las autoridades nacionales calificaron como política la huelga docente de mañana. Según el informe oficial, el Estado cumplió con todos los acuerdos salariales previos. Temperatura actual en la ciudad de Córdoba, 11 grados, cielo nublado, humedad del 55% y viento del sector noreste a 10 kilómetros por hora.
0: 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Es la hora 17:31 minutos.

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0: Es la hora 18, 12 minutos.
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1: Un minuto de noticias en Grupo Shopping. En el país, la justicia investiga el patrimonio de Manuel Adorni. Se detectaron inconsistencias en los bienes del ex jefe de gabinete entre los años 2024 y 2026. Por este motivo, la Fiscalía intimó al funcionario para explicar el origen de millonarios gastos en efectivo y viajes al exterior. El requerimiento judicial otorgó un plazo de 15 días para la presentación de los documentos correspondientes. Internacional. Continúan los rescates tras el terremoto en Colombia. Los equipos de emergencia trabajan entre los escombros tras el sismo de magnitud 7.4 en el oeste de Colombia. El gobierno nacional mantiene la declaración de desastre para agilizar los operativos de asistencia en las ciudades más afectadas. Actualmente, diversos organismos internacionales envían ayuda humanitaria para colaborar con los miles de damnificados. Temperatura actual en la ciudad de Córdoba, 10 grados, cielo nublado. Humedad del 58% y viento del sector este a 10 kilómetros por hora.
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0: Es la hora 18:41 minutos.
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Es la hora 19, 2 minutos. 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
1: Un minuto de noticias en Grupo Shopping. En el país, la justicia investiga el patrimonio de Manuel Adorni. Se detectaron inconsistencias en los bienes del ex jefe de gabinete entre los años 2024 y 2026. Por este motivo, la fiscalía intimó al funcionario para explicar el origen de millonarios gastos en efectivo y viajes al exterior. El requerimiento judicial otorgó un plazo de 15 días para la presentación de los documentos correspondientes. Internacional. Continúan los rescates tras el terremoto en Colombia. Los equipos de emergencia trabajan entre los escombros tras el sismo de magnitud 7.4 en el oeste de Colombia. El gobierno nacional mantiene la declaración de desastre para agilizar los operativos de asistencia en las ciudades más afectadas. Actualmente, diversos organismos internacionales envían ayuda humanitaria para colaborar con los miles de damnificados. Temperatura actual en la ciudad de Córdoba, 10 grados, cielo nublado. Humedad del 58% y viento del sector este a 10 kilómetros por hora.
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0: La hora 19, 45 minutos.
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La hora 20 en punto. 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

0: Es la hora 20, 37 minutos. 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
1: Es la hora 21 en punto. 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